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2: Claro. Tú te puedes hacer amigo de mí, te puedes hacer amigo, me puedes decir todo, ¿eh? Sí. Te lo digo. Una cosa.
3: Escolta, me diga Lorena, que es muy importante.
2: Me puedes pillar con lo que sea, yo acepto todo. Como si me pilla... Yo sí, a mí me la, o sea, me la pela total.
3: Te hemos pillado, este verano lo persigue.
4: Te hemos pillado follando en un tugurio con dos señoritos.
3: Li vaig dir que si va a Formentera.
2: Ojalá.
3: Yo le he dicho que si va a Formentera le farán fotos aquest estiu.
2: Aquí, a mí.
3: A que sí, Alfredo.
2: Bueno, pues mira, yo
3: tengo... Ah, mira, que he dicho que no. Pero para Marica lo millor costa...
2: De venda. Como me hagan a mí una foto,
5: bueno, ahora cuando termine el mundial, los futbolistas,
3: claro,
5: lo van a petar.
2: No, pero un moment, la infanta Cristina de Infantalena, tú has tingut una bona relació amb elles, perquè clar, al final per la força d'Orcan. Com va començar la relació? Com són, qui són, tot això.
5: Bueno, la
3: infanta.
2: Eres argentino, seguro que tú lo sabes.
5: La infanta Cristina vino a vivir aquí, yo ya vivía aquí. Entonces, las primeras fotos de la mudanza y tal, las
2: son tuyas, ¿sabes? Claro.
5: Sí. Pero claro, eso era, yo qué sé, en qué año sería.
6: 90.
3: Pero era un chollo para tú, ¿no? Que la infanta Cristina vingués aquí.
5: Sí, claro. Y entonces empecé a dedicarme mucho a ella. Yo en alguna vez en Madrid había estado en la facultad, en la Complutense, donde yo estudiaba y tal, había podido hacer algunas fotos, pero era muy complicado. Claro, la vida privada de la familia real en aquella época interesaba mucho. Ya. Eran tres personas jóvenes, o sea, tres chicos, iba a decir, pues bueno, estaba el príncipe, que ahora es el rey, y las dos infantas, y tenían una vida de gente joven. Salían con amigos, algunos trabajaban, no estudiaban, y bueno, pues más o menos te morías. Claro. Cristina vino aquí, empezó a moverse con un grupo de gente con el que yo empecé a estar cerca, digamos, iba mucho al Up and Down.
2: Up and Down.
5: Claro, empezó a salir con Álvaro Bultó.
3: Quina sorpresa, no?
5: Claro, yo hice...
3: Yo había anat a la Pandown.
2: Sí, sí, total.
3: No, era un lloc... La història amb l'Álvaro Bultó és molt... Vull dir, la infanta Cristina per les revistes havia de ser...
5: Bueno, gracias a la història con Álvaro Bultó también fue que entré yo en lecturas. O sea, yo conseguí con Álvaro que lecturas patrocinara un poco más de lo que le faltaba para hacer su primer París-Dakar en moto.
2: Fíjate.
5: Y yo hablé con Sergio Bou. Yo no estaba en lecturas, le conseguí el dinero que faltaba, él se
2: Álvaro.
5: Fue.
2: Álvaro.
3: ¿A cambio de qué?
5: A cambio de una
3: de
5: entrevista en su casa, como se preparaba el gran amigo de la infanta para ir al París-Dakar.
2: Lo utilizó poquito.
5: La última, estaba autorizado, por supuesto, entiendo yo, que por la infanta y por su entorno.
2: ¿Seguro?
5: Sí, seguro, sin lugar a duda. Sin lugar a duda. Y luego la única premisa era, no puedes preguntar por la infanta. Y la última pregunta fue, háblame de tu relación con la infanta Cristina, evidentemente. Entonces me dijo que eran gran amigos y no sé qué, y que eran personas
2: estupendas. Ya te digo yo que Álvaro Bultó le decías a todo que sí, porque todos estos bultos son tan monos.
5: Era majísimo, era un tío estupendo.
2: Era un tío estupendo. Va a morir el 2013, ahora que voy a buscar. Y al... Quina pena. Y al... Pero todos los bultos son muy simpáticos y muy guapos también, te da
5: bien.
2: Sí. Hay uno concretamente...
3: Abans de tendrem aquí, ¿eh?
2: Sí. Hay uno concretamente que yo lo conocí en Marruecos, que si me quieres llamar, estoy a tu entera disposición, ¿eh? En el caso de que te divorciaras, que esto a mí me dolió muchísimo, estoy a tu entera disposición. Estoy a tu entera disposición. Bueno, entonces...
5: entonces la infanta,
2: claro,
5: la infanta Elena...
2: Sí, con la infanta Cristina, entonces, heu parlat fins i tot, ¿eh?
5: Sí, porque yo he hecho muchísimas fotos de la infanta
3: Cristina. Vaqueira, claro,
5: la Vaqueira, que es un lugar al que...
2: Pero bueno, yo la meva pregunta es, tú tienes a un tío que te está haciendo fotos con el bultó, con la otra, trans, surtín, no sé qué, no sé cuánto, luego supongo que con Iñaki Urdangarín también te le metiste fotos y tal. Todo el rato fotografiándolos. ¿En qué momento la infanta Cristina le caes bien? Porque, claro, yo digo, este señor... ¿Cómo puede ser eso? O sea, ¿dónde está la magia?
5: Por ejemplo, yo me llevaba...
3: ¿El roce hace el cariño?
5: No, y me llevaba muy bien con su entorno, porque su entorno sí que me veía permanentemente. Quiero decir, sus escoltas, su jefe de escolta, su secretario personal.
2: Claro. Entonces, hay que camelarse primero a todos los escoltas.
3: Sí, claro.
5: Más que camelarse, tener un... Bueno, o sea, no ser un cretino. Vale, no hay que ser un cretino para trabajar en esto. Porque
3: que
5: si
3: hay,
5: no,
3: mucho, claro, hay mucho cretino, claro, en el paparachismo.
5: Y entonces,

0: esta canción hablas de del tiempo que vuela, que llega el momento de parar el carrusel.
1: Sí.
0: Claro, tu primer disco como solista...
1: El carrusel.
0: El carrusel de la cabeza, claro. Tu primer disco como solista después del fin de Mecano, uh-huh. Hace casi 30 años.
1: Sí.
0: Claro. Pero yo diría que en todo este tiempo, las veces que has venido a este programa, en otro piso que estábamos... Sí. Era una Nato Roja que se explicaba menos. Yo creo que este es un...
1: Claro.
0: Es tu libreta.
1: Sí, este disco es una liberación. Es una catarsis también, ¿no? Ha sido en cierta forma terapéutico porque había canciones como, por ejemplo, La Maleta, que cuenta...
0: ¿Has dicho La Maleta? Esta.
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1: Lo
0: tenías preparado. Pues, claro. Tú dices La Maleta, yo tiro La Maleta. Eso... ¿Es esa canción La Maleta?
1: No, que en este disco realmente sí que es verdad que cuando empiezo mi carrera en solitario, y de hecho cuando canté la primera canción que fue A Contratiempo, y dije, vaya por Dios, qué tonta estoy, y me di cuenta de que estaba cantando en primera persona y en femenino, porque en Mecano siempre había cantado yo decía neutro, ¿no?
0: Sí.
1: Es como que creía que me había equivocado, ¿no? Y de pronto me sentí súper vulnerable y dije, es la primera vez que hablo de mí, ¿no? Entonces al principio, entre eso y la prudencia de, aunque me gustaba escribir, de no sentirme todavía con la seguridad de escribir un disco entero, pues fui haciendo canciones, ¿no? En cada disco. Cuando sentía también que tenía cosas que contar y que sacar, ¿no? De dentro, porque al final, y si no que se lo digan a Shakira,
0: sí.
1: La música es sanadora, ¿no? Terapéutica. Y escribir, ¿no? Pero sí que es verdad que en este disco, yo no sé si será la edad, el momento, me sentí con la tranquilidad y la libertad de contar esas cosas que aún no había dicho.
0: Pasa una cosa que cuando viene en este programa algún solista que por razones X ha dejado un grupo, una banda y tal, a mí me da como cierta cosa hablar de aquello, porque si no está, da la sensación que no quieres hablar de lo nuevo, sino que siempre te apetece hablar de aquello, de la nostalgia, ¿no? Es decir, Dani Martín, por ejemplo, con El Canto del Loco, pero podríamos hablar de tanta gente, ¿no? Y en tu caso igual. Pero tengo la sensación que tú, en esta canción de La Maleta, dices, quise correr de ti muy lejos, pero te encuentro en cada espejo. Eres un tatuaje que no cicatrizó. Ese largo viaje acabó sin un adiós, y así como un turista, sin una pista, mi vida continúa. Me da la sensación que es un poco hablar de la época tuya de Final de Mecano.
1: Claro, o sea, en esa canción hablo del no adiós, como he dicho antes, ¿no? De la no despedida y esa herida que a mí me dejó y que también dejó en la gente, en el público, ¿no? Porque fue unilateral la decisión y fue de una manera como muy sorprendente para todos, ¿no? Y bueno, yo me quedé en cierta forma como en el limbo y porque yo había dejado de estudiar y había invertido todo en el grupo y de pronto digo, ¿y ahora qué hago? ¿No? ¿Sigo o no sigo? Y lo difícil para mí, que es lo que he dicho antes también, fue buscar, encontrar ese huequito. No, no.